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Llegamos al final de Mañanas de Estudio por este día, haciéndonos compañía aquí en el 107.7. Mauro Figueroa de los controles, Ana Paula Ferrizioni, Laila Urtiaga, Sofía Iglina en la producción, la dirección del ingeniero Dardo Burgueño, y en las palabras quien les habla, mi nombre es Gustavo Dapiano. Nos vamos a volver a encontrar mañana nuevamente a partir de las 9 aquí en el aire de Radio Estudio en el 107.7. Cerramos Mañanas de Estudio junto a él. Michael Jackson en el cierre, You Rock My World.

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1: Hay historias que nacen en el aula y continúan mucho después de la graduación. Historias que demuestran que el conocimiento no se limita a los libros, sino que se transforma en experiencias, en proyectos y en nuevas formas de mirar la realidad. La universidad pública es, ante todo, un espacio de encuentro, un lugar donde conviven la ciencia, la tecnología, la cultura y las personas que hacen posible que las ideas se conviertan en acciones. En esta edición de Estudio UTN Radio vamos a conocer dos historias inspiradoras. En Sala FRD recibimos a Graciela Carfagno y Gladys Sequeira, quienes nos acercan la experiencia Goyeneche, una propuesta donde la cultura, la memoria y la participación comunitaria adquieren un valor fundamental. Además, en Noticias de Pasillo, conversamos con Maximiliano Carneluto, graduado de nuestra facultad, investigador y becario del CONICET, cuya trayectoria demuestra cómo la formación universitaria puede abrir caminos que vinculan la ingeniería, la investigación científica y la pasión por los desafíos. Los invitamos a compartir una hora de historias, experiencias y conocimientos en una nueva edición de Estudio UTN Radio, una producción de la Universidad Tecnológica Nacional, Facultad Regional Delta. Comenzamos. La cultura tiene la capacidad de unir generaciones, despertar emociones y mantener viva la memoria de las comunidades. Detrás de cada proyecto cultural existe un trabajo colectivo que busca generar espacios de encuentro, participación y reflexión. En esta edición de Sala FRD vamos a conocer una experiencia que combina pasión, compromiso y el deseo de preservar parte importante de nuestra identidad cultural. Recibimos a Graciela Carfagno y Gladys Sequeira para conversar sobre la experiencia Goyeneche, una propuesta que invita a redescubrir nuestra historia desde una mirada cercana y participativa.
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1: Seguimos en un nuevo bloque de Estudio UTN Radio y vamos a hablar de cultura, vamos a hablar de arte. Para eso tengo conmigo a Graciela Carfagno y a Gladys Sequeira. Grachu, bienvenida.
2: Muchas gracias por recibirnos, Gustavo.
1: Bueno, quiero que me cuentes un poco de qué se trata Experiencia Goyeneche.
2: Bueno, Experiencia Goyeneche está pensado bajo el concepto de producir en forma independiente acá en Campana un espectáculo que va más allá de del espectáculo convencional típico, ¿no? Sino bajo la idea de esto de vivir una experiencia, entrar al universo del polaco Goyeneche con todo lo que eso implica, y es un espectáculo atravesado por distintos lenguajes, el cinematográfico, la música en vivo con orquesta, el canto de los cantores que van a estar ahí con la orquesta acompañando, el baile y la apertura de la milonga para que participen las personas que van a estar en el público y se acerquen a bailar también. Así que es una experiencia integral que tiene una continuidad, no es la parte de película, la parte de baile, es toda una experiencia, todo un universo, con una puesta en escena también, donde está también el lenguaje del teatro, y donde la ambientación inclusive forma parte de eso. La idea es que el tango se viva desde distintos lenguajes en una noche única, donde el personaje principal es Goyeneche. Pero la idea es que lo vivan, desde que entran hasta el durante y hasta el después inclusive, ¿no? Que se puedan llevar algo que toque alguna fibra desde el lugar al que cada uno le toque, ¿no?
1: Claro.
2: Porque es una experiencia realmente integral, te diría inmersiva, donde hay una ambientación de cafetín. Esa es la idea, que la gente pueda sentirse por un rato dentro de lo que fue el universo de este hombre, este artista y este hombre también.
1: ¿Por qué elegiste al polaco Goyeneche? Porque hablamos de tango y hay un montón de tela para cortar, ¿no?
2: Sí, bueno, en principio nace desde algo muy íntimo, muy personal. A mí me gusta mucho Goyeneche, me gusta el tango, pero Goyeneche me parece un intérprete descomunal cómo vive la canción, cómo interpreta. Un tipo de barrio, un tipo que a mí me conmueve como artista, como persona, lo que uno conoce, ¿no? Y es un personaje, siempre lo fue, muy atractivo para mí. Por eso la elección en principio de ese personaje. Y luego cuando decido abrirlo y compartirlo, no quedármelo yo nada más como un gusto personal, me di cuenta que, bueno, había gente a las que fui participando que también le conmovía el personaje, además del tango en sí mismo, el personaje. Y bueno, y fuimos sumando gente, fuimos sumando artistas. La repercusión que está teniendo también, las entradas ya están en venta hace como 3 semanas, un mes más o menos. Y también da cuenta de que esto que era re personal, digo, ¿no? También es bastante colectivo y es un personaje que atrae a muchos. Entonces es un placer de repente haberlo llevado desde lo íntimo a la afuera y compartirlo con un montón de artistas y de público que ya compró su entrada. Una experiencia y una noche que para mí va a ser inolvidable. Se transformó en algo colectivo, compartido, claro. Y eso es lo más lindo para mí.
1: Ahora vos decías, se convierte La Rosa en una milonga por un rato, ¿no? Uh-huh. ¿Cómo es eso? Porque me imagino que transformaron todo.
3: Bueno... me parece importante decir que sí, se transformó La Rosa, no en la esencia de La Rosa, sino la puesta en escena y cómo está distribuido las butacas y las mesas. Porque como se recrea un cafetín, hay mesas y atrás están las butacas, las plateas, numeradas. Con toda una iluminación, con todo un sonido específico para esta puesta en escena. No es una puesta en escena más, es todo un universo, por eso se llama Universo Goyeneche, Experiencia Goyeneche, donde se va a proyectar la película Las sombras de la noche, que la dirigió su sobrino nieto, que va a estar presente, que viene parte de la familia Goyeneche a disfrutar de esta experiencia. Y que además a todos los que fuimos convocando para que se sumen al espectáculo, orquesta, cantantes, bailarines, todos tenían algo que Goyeneche les dejó. A todos los tangueros, creo que la gente sabe que canto tangos desde hace muchos años, Goyeneche, como bien dijo Graciela, tiene un decir y una interpretación y una voz que la distinguimos de cualquier otro cantante y su historia con su manera de decir. Por eso también no es casual que en Saavedra, que es donde él nace y vive y termina sus días, el bulevar más importante, más nuevo que hay de acceso se llama Bulevar Roberto Goyeneche. Entonces, claro. Ha dejado historia y es el polaco, porque era el único cantante de tango flaquito y bien rubio de ojos claros. Por eso le decían el polaco, no por su ascendencia. Y su forma de cantar viene como lo soñamos todos. Él era un chofer de un taxi y él cantaba mientras la gente viajaba. Hasta que se sube a su auto alguien importantísimo y le dice, che pibe, vos tenés que ir a cantar a la radio. Y ahí empezó su carrera. Y me parece que eso nos identifica a muchos, que estamos haciendo otra cosa, tenemos pasión por algo y de repente se nos abre una puerta hermosa.
1: Claro, qué lindo eso, ¿no? Mucha gente fue descubierta de esa manera, ¿no? Y después pasó a la escena. ¿Cómo fue el desafío de llevar adelante la dirección de esto? Porque yo me pongo a pensar que los directores siempre tenemos una parte no lógica que después los productores nos bajan a tierra cuando analizamos el factor plata, ¿no? Porque todo el mundo se piensa que todo se hace con nada y no, todo lleva mucho trabajo y una inversión muy importante detrás, ¿no? Y me gusta esta idea de lo inmersivo porque es un poco... la idea de los teatros de Broadway, ¿no? Viste que el teatro se arma en función de la obra Y eso creo que es lo más lindo, ¿no? Entonces, ¿cómo fue ese desafío? Porque empezó a llegar gente. Vos me decías, empezaron a llegar cantantes. Empezó la orquesta. La pareja que va a bailar tango. Una proyección. Entonces, es como que esa idea en la dirección es como que tiene que abrir mucho más el abanico creativo.
2: Eso fue impresionante. Yo creo que, bueno, es la primera vez que estoy asumiendo la dirección formal de un espectáculo y me fue llevando. O sea, esto nace de una idea, la convoco a Gladys, que la conocí como compañera de teatro en Mi corazón es un conventillo, que la estrenamos en el Pedro Barbero el año pasado, un espectáculo de tango llevado al teatro, que estuvo genial. Entonces, bueno, pienso en ella para formar un equipo en principio, para poder pensar esto desde un lugar que a mí me parecía interesante, que era darlo todo, lo mejor que podamos, hacerlo, siempre sabemos en lo que es la producción independiente, ¿no?, con pocos recursos, pero que eso no nos quite la posibilidad de crear, de abrir y de ir por más. Claro. Ahí ya armamos como un equipo para decir, bueno, vos te vas a ocupar de la parte más ejecutiva, que ya es muy como muy muy práctica y muy muy operativa en eso. Yo nunca me planteé, yo voy a hacer la dirección, pero terminé de alguna manera convocando primero a ella, después, bueno, a cada uno de los artistas, que inmediatamente todo se fue dando, ¿viste? Era todo, bueno, sí, y todo se fue sumando, y eso empezó a abrir un abanico de creatividad. Con ellos, con todos. Digo, uno dirige, uno está decidiendo finalmente, bueno, de todo lo que escucha, de todo lo que también surge de uno, que sí, que no, pero la verdad es que es un trabajo que se armó hermoso, desde los técnicos hasta cada uno de los artistas, mi compañera, y bueno, y yo con una visión que sí tenía un concepto claro, que se fue afianzando, se fue agrandando, claro, se fue multiplicando con el aporte de cada uno. Y eso me encanta, eso es lo que estoy descubriendo, que lo que más me gusta de estar pudiendo dirigir algo como esto, de esta magnitud. Y me parece que es el aporte de cada uno, pensar en equipo y simplemente ocupar un rol de decir, bueno, vamos por acá, que es coherente con el concepto que sí, yo tenía,
1: claro,
2: íbamos sumando. Pero me parece que eso es lo más interesante y apostamos a algo de la mayor calidad posible. En tanto poder llevar a La Rosa un espectáculo de esta calidad, tratando de que eso tenga realmente una calidad que la gente pueda apreciar, que hay mucho laburo ahí, siempre hay laburo. Pero digo, esto de verdad tiene mucho, mucho, mucho trabajo. Ofrecerle al público, que es uno de los protagonistas para mí, fundamental, una experiencia en la que digan, bueno, esto qué bueno que estuvo, ¿no? Algo me llevo y por ahí la posibilidad de volver, claro, cuando algo así se repita. Así que, bueno, me parece que es de una magnitud grande, se fue agrandando con el tiempo y con el aporte de cada uno, pero es una experiencia hermosa, porque se va multiplicando la creatividad, las propuestas, cosas que por ahí, viste, yo no pensé y digo, mirá esto que me trae este artista o nada, a veces gente de la técnica inclusive, ¿no? Haciendo la dramaturgia de luces, decir, sí, vamos a tomar esto y se agranda y es maravilloso, claro. La verdad que está...
1: Con mucha gente también, porque son muchos los que van a participar.
3: Sí, son muchos los que van a participar y están trabajando. Son 9 artistas en escena, aparte de la parte técnica, además de la parte de sonido, de iluminación, de efectos. No quiero spoilear mucho, pero bueno, me parece que es importante decir que yo, que estoy en la parte de producción ejecutiva, quiero agradecer a todas las empresas, comercios, que le llevamos la idea... Y ellos aportaron para ayudarnos a que la cultura de alto nivel se haga posible en Campana. Porque la idea que yo sumo a Graciela cuando viene con esta propuesta es, mirá, yo voy mucho a teatro en Capital, y me cuesta mucho, es muy caro ir a Capital. es mucho esfuerzo también porque es tiempo, no sabes si te agarra el embotellamiento, si conseguís lugar en la playa de estacionamiento, además de que los tickets son caros, etcétera, etcétera. Tratemos de hacer lo mismo acá, que la gente no se tenga que trasladar a Capital para ver un espectáculo que es de la misma calidad, de la misma duración, con todos los detalles, que esté acá, al alcance de todos. Por eso también esto no es una obra para una puesta en escena en sentido comercial, sino que es una puesta en escena privada, donde hemos tenido sponsors y donde la venta de las entradas es fundamental, pero las hemos hecho a valores, la preventa está fijado en valores muy accesibles, se puede pagar con todos los medios de pago, están a la venta en Pandora, que es un negocio que está en la calle Mitre, esquina Castelli, que está abierto de corrido de lunes a lunes para que la gente pueda acceder a esas entradas. Y que noten que en Campana va a haber algo diferente, noten cuando salgan que valió la pena todo este esfuerzo que estamos haciendo muchas personas, porque en la parte técnica hay por lo menos 5 personas trabajando, y en la parte de comunicación, en la parte visual, elegir qué foto subir, cómo es el póster, cómo es el flyer, elegir cada detalle de la entrada del teatro, de la fachada del teatro de ese día, de cómo va a estar la sala, es realmente algo innovador. Y eso me entusiasmó un montón, porque todos los que somos artistas queremos hacer lo mejor. Bueno, esta vez estamos dando lo mejor, que salió todo de la idea, en principio, de Graciela. Uh-huh. Y que le agradezco un montón que me haya convocado, ¿no?
1: Bien, esto va a pasar ahora ya, en el mes de septiembre. Esto es el 26 de septiembre a las 20 en el Teatro La Rosa, Sibori 916. ¿Quiénes son los que acompañan a todo el grupo? Porque vi que está Javito Marisaldi, está Juancito Laplacet, está Patita bailando, o sea, hay un grupo bárbaro ahí.
2: Sí, va a estar Marcelo Goyeneche, que es el cineasta que trae el documental del polaco, uh-huh, que se llama Las formas de la noche. Va a estar presente él, va a abrir el show, va a hacer la entrada al universo Goyeneche con imágenes inéditas, no solamente las del artista que solemos conocer, que vemos, que circulan por la tele, sino, bueno, es el sobrino nieto de Goyeneche, por claro, lo cual hay imágenes muy lindas, muy interesantes, que va a abrir la noche. Luego, la orquesta en vivo, con la presencia de Adrián González, José Álvarez y Sergio Román.
3: Que ellos forman Alas de Tango, y Alas de Tango nos representó también en España este año, en Granada. Ellos estuvieron representándonos como orquesta de tango típica. Entonces, no es un encuentro de músicos, es una orquesta. Una orquesta que nos representa. Y los cantantes en Campana tenemos grandes voces, grandes cantantes, como es Flavio Ronzani, Daniel Casado, Juan Laplacet o Juanchi Campana, y Javier Marinsaldi. Que es un honor tenerlos. Y a su vez, los campeones de este año de Tango Milonga Senior, que es Edgardo Palleiro y su esposa, popularmente conocido como Patita. Entonces, si tenemos todo ese capital artístico acá, ¿cómo no aprovecharlo? ¿Cómo no darle su lugar para que todos lo puedan disfrutar y ver? Y lo más lindo que nos pasó fue la sorpresa de que apenas salió la preventa, llamaba gente de San Isidro, de Varadero, de San Nicolás, que querían venir a verlo.
1: Claro.
3: Y eso es maravilloso, porque nos está hablando de que todos estos artistas locales, más allá de Marcelo Goyeneche y su hermosa película Las formas de la noche, son artistas locales que le estamos dando una proyección también.
1: Claro.
3: Y que nos sentimos re orgullosos de ellos, ¿no? Y que se sume toda la gente que vaya y quiera bailar en la milonga, me parece lo mejor. Que a su vez van a bailar con la orquesta en vivo, no es que la orquesta se va porque terminó el show. La orquesta queda y los cantantes también.
1: Claro.
3: Entonces, eso me parece maravilloso. Y también, algunos, los que accedieron a la compra de las mesas, hay cata de vinos, también hay para comer algo digamos, al paso, para poder pasar una noche, porque comienza a las 20 horas, pasar un sábado a la noche totalmente diferente.
1: Claro, bien. Bueno, Grachu, para finalizar, invita a la gente a que viva esta experiencia.
2: Bueno, los esperamos el sábado 26 de septiembre a las 20 horas en La Rosa, Campana, para que vivan un poquito de la magia de lo que habrá sentido la gente que lo tuvo cerca al Polaco, ¿no? Les queremos acercar el universo de él, recrearlo y que el público tenga la posibilidad, y por qué no, nosotros también, de sentirlo, de vivirlo, de experimentarlo y perder por unas horas la noción de esta otra realidad y sumergirnos en una pasada, ¿no? De alguien tan representativo como el Polaco Goyeneche, y esa es la idea. Que bien, vengan a vivir esa experiencia.
1: Ahí está, queda la invitación hecha para el 26 de septiembre a las 20 en La Rosa, aquí en la ciudad de Campana, Sibori 916. Chicas, gracias por haber estado acá con nosotros, se los agradecemos mucho y nosotros seguimos con más Estudio UTN Radio. Abrimos este bloque con una de las interpretaciones más intensas y emotivas del tango argentino. La voz inconfundible de Roberto Goyeneche le da vida a una obra que habla de las emociones más profundas y de las historias que permanecen en el tiempo. Escuchamos La Última Curda.

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0: Seguimos con otro clásico inmortal del repertorio tanguero, una canción que combina poesía, nostalgia y una mirada sobre la vida y el amor que sigue emocionando generación tras generación. Suena Naranjo en Flor.
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4: Bueno, Maxi, ¿cómo nace la pasión por el fútbol y en qué momento descubriste que querías estudiar ingeniería?
6: Bien, el tema del fútbol surgió mientras estaba en el jardín. Un poco, siempre fui una persona muy inquieta, hiperactiva, entonces le sugirieron a mis padres que, digamos, que realice alguna actividad como para descargar un poco de energía. Entonces, bueno, empecé una escuelita de fútbol en Zárate. Entonces ahí ya empecé un poco con el tema del deporte. La realidad es que me encantó, sí, me encantó y pude hacerlo en forma, digamos, sin descontinuarlo, bien continuos en todo momento. Así que arrancó, yo tendría hace 4 años más o menos. Los primeros días costó un poco por el tema del desapego con mis padres, entrar a la cancha solo, pero de a poquito empezó a fluir. Y el tema de la ingeniería fue más que nada el último tramito de la secundaria, donde estaba un poco en duda de qué seguir. La realidad era como que quería seguir o profesor de educación física o ingeniería. Eran dos cosas como totalmente opuestas.
4: Completamente opuestas.
6: Sí, totalmente opuestas. Pero bueno, mi viejo es ingeniero electromecánico, recibido también acá. Y siempre me gustó la parte matemática. Entonces él me decía, bueno, mira, ingeniería tenés mucha matemática. No tuvo influencia, digamos, no es que me dijo, no, estudia esto. Pero lo tomé de ese lado y bueno, terminé decidiéndome ya el último trámite como para poder inscribirme.
4: Claro. A ver, ¿qué fue lo que hubo ahí en el medio? Porque vos me decís, desde chico en el jardín empezó esto por una hiperactividad, ¿no? El fútbol. Después, en el último tramo del secundario, elegir la ingeniería. Y ahí, elegir entre el deporte y la ingeniería. Porque también me nombrás, podía ser profesorado de educación física. ¿Cómo lograste desarrollar todas esas cosas al mismo tiempo?
6: Yo creo que fue también un poco el incentivo desde chico en cuanto a la parte familiar, ¿no? Siempre me inculcaron el tema de la responsabilidad, el compromiso. Entonces siempre lo tomé de esa manera, tanto al estudio, en cuanto al primaria, secundaria y bueno, después la parte universitaria, y el deporte. Siempre fue muy abocado a lo que hacía, trataba de, pues no me gustaba faltar nunca, digamos, en ninguna de mis actividades. Entonces por ahí salía del colegio, me iba a entrenar. Después, bueno, a la noche obviamente uno descansaba, todo el otro día lo mismo. Entonces era como que se armaba una rutina en base a eso. Y creo que lo pude llevar de esa manera, porque de hecho en la secundaria un poco pasó. Estaba entrenando en un club en Capital, entonces entrenaba a la mañana. Y yo en la secundaria iba a la mañana también. Pero bueno, tenía la ventaja que era una doble escolaridad. Entonces me permitía, en cierta manera, faltar algunos días, siempre y cuando las calificaciones y la conducta sea, digamos, la adecuada. y de esa manera lo pude sobrellevar. Por ahí entrenaba a la mañana, volvía, iba, no sé, la última hora al colegio, y después sí volvía al contraturno de la noche. Entonces con eso lo equiparaba un poco.
4: Claro, compensaba.
6: Compensaba, sí. Siempre obviamente que la condición era que me vaya bien en las materias y todo, una cosa de poder llevar las dos cosas a la vez, ¿no? Tuve la ventaja que en el colegio la directora era la hermana de Sergio Cochea, entonces entendía un poco de qué se trataba el ambiente del fútbol, que es algo complicado, sí, en cuanto al tema de educativo, que a veces es como un poco incompatible poder hacer dos cosas a la vez. Y bueno, de esa manera pude llevar después también la carrera universitaria, entrenaba a la mañana y a la tarde venía a cursar, y en el momento entre el entrenamiento y la facultad daba clases en el colegio donde me había recibido. Entonces un poco de esa manera fui compensando y acomodando todos los horarios.
4: Acomodando los horarios, sí. Que creo que es lo más difícil en sí. Este caso. Cuando recordás tu etapa como estudiante de la facultad, acá de la FRD, ¿qué experiencias o docentes crees que marcaron un poco tu formación profesional?
6: La verdad es que, bueno, uno de los docentes que claramente me marcó mucho y que hoy en día es el director de mi tesis doctoral y es el director del grupo donde estoy desarrollando la investigación, que es Javier Raffo. Yo lo tuve en el segundo año de la carrera. Siempre entendió, porque más o menos yo le había planteado en su momento, le había comentado el tema de fútbol, siempre supo entender mi parte como deportiva, y cuando ese mismo año fue que arranqué a dar clases en el colegio secundario, y ya desde ese momento me incentivó a que empiece la investigación acá en la facultad. Entonces creo que fue uno de los docentes que más me marcó y más me incentivó a poder seguir con las dos cosas, y obviamente hoy en día como mi formador en la parte de investigación, así que eso agradecido. Y después, bueno, creo que todos los docentes supieron entender que por ahí había unos momentos donde pasé a otro club y entrenaba a la tarde y llegaba un poco más tarde a las clases. Nunca tuve ningún inconveniente, obviamente, que era una cuestión como laboral, básicamente. Pero después, obviamente, mis compañeros que me han acompañado durante toda la carrera, y por ahí cuando uno no llegaba a la clase o llegaba más tarde o se perdía porque tenía que jugar, me han brindado los apuntes y todo, así que en ese sentido claro. Creo que fue un apoyo de todos, ¿no?
4: Una ayuda bastante sí. Importante. Hoy sos graduado, docente e investigador. ¿Cómo fue ese recorrido desde el aula como alumno hasta ocupar el lugar que estás ocupando hoy dentro de la Facu?
6: Ahí, cuando arranqué en el grupo de investigación con Javier, sí, Grupo Mecánico Computacional y Experimental, ya un poco me sugirió que si por ahí podía seguir en esa línea y todo, podría empezar a meterme en la materia. La realidad es que es una materia que siempre me gustó. Estoy en estabilidad 2 ahora, estuve en estabilidad 1 durante mucho tiempo de ingeniería mecánica. Una materia que siempre me gustó porque en la secundaria había tenido algo similar, no era estabilidad, pero era resistencia de materiales. Entonces la cursada también se me había hecho muy llevadera. Y de esa manera empecé un poco en la investigación y a su vez como docente, porque Javier por ahí me empezó a plantear de que esté como una especie de ayudante ad honorem. Justo un momento me acuerdo que coincidió que Javier tuvo que ir a un congreso con el JTP, en ese momento creo que era Ignacio Cardoso, que ahora está en Estabilidad 3, y bueno, quedé un poco ahí como relevo yo en algunos momentos. Yo estaba cursando todavía, pero creo que estaba cursando el último año, y bueno, salía un ratito y daba por ahí esa clase de apoyo, trataba de solucionar algunas dudas que podían tener los chicos. Entonces ahí empecé un poco con la parte de docente. Recién se pudo como formalizar el cargo y todo, en la pandemia creo que fue, es el primer año de pandemia, ahí más o menos como que se pudo organizar todo. Y bueno, la parte de investigación, como comenté, arranqué en segundo año y de forma continua desde el segundo año, que habrá sido 2012 más o menos, hasta la actualidad estuve siempre en el grupo mecánico computacional.
4: Claro. Ahora, ¿existen similitudes entre el trabajo de investigador y el futbolista profesional? O sea, ¿qué cosas hay, qué valores o qué cosas se comparten?
6: Yo creo que un poco el tema del trabajo en equipo, porque en la investigación uno necesita siempre de sus pares, sí, o de los en algunos casos de los becarios también, que por ahí son becarios alumnos, necesita de ellos y obviamente el director, para poder guiarlo en algunas cosas o también que solucionen, porque a veces no es que uno, no sé, porque es investigador, es docente, se sabe todo o lo que sea. En ese sentido, tener otra perspectiva, otra mirada, ayuda muchísimo y es importante. Y en el tema del fútbol, es un deporte de equipo donde claramente uno depende de su compañero en el rendimiento y sus compañeros dependen de uno en el rendimiento. Entonces creo que un poco el tema del trabajo en equipo, la perseverancia o poder soportar como las frustraciones, por así decirlo, porque en el deporte te puede tocar ganar, perder o empatar, claro. ¿Sí? Y cuando te va mal, uno, digamos, lo vive con una pasión que se siente. Y un poco la investigación, cuando uno no le encuentra la vuelta a algo, no sé, a resolver algo analíticamente o en la parte experimental, algún resultado que le da, y bueno, se bajonea un poco. Entonces creo que ese tipo de manejo de situaciones se pueden como compatibilizar un poco o compartir en ese sentido.
4: Claro. Si te vieras vos de acá a 10 años, ¿cómo te imaginas?
6: Primero, espero que, habiendo terminado el doctorado, claramente de acá a 10 años no me imagino jugando, ¿sí? No me imagino jugando. Sí me gustaría tener por ahí un rol dentro del deporte. No sé si podría ser director técnico por mi manera de ser, porque en fútbol soy una persona, en la vida soy una persona muy divertida. Claramente acá en la facultad uno tiene que cuidar sus formas y todo, una cuestión lógica. Pero creo que no podría ser director técnico por una cuestión, digamos, como jerárquica, ¿no? Poder tratar de hacer esa bajada de línea. Pero sí me gustaría, no sé, estar como un ayudante de campo, por ejemplo. Entonces, el deporte me gustaría seguir de esa manera. Y acá en la facultad, terminando el doctorado y tratando de aportar a la parte de investigación desde el lado que uno pueda, que uno toque. Y ojalá que sea con grandes logros que pueda contribuir mucho en ese sentido.
4: ¿Seguís teniendo la hiperactividad de ese nene de 4 años?
6: Sí, soy inquieto. Como estoy en mi casa, la verdad soy una persona muy inquieta, no puedo quedar, no sé, 5 minutos sentado, ¿sabes? Termino de comer, enseguida me levanto, junto a los platos, los lavo, termino de hacer eso, por ahí pongo la ropa a lavar. Cuando ya escuché que terminó la ropa, voy y la cuelgo. Y mi pareja en ese sentido a veces me dice, bueno, o sea, tranquilo, lo hacemos después, espera un cachito, sentate. No sé, hacer sobremesa y me cuesta, la realidad es que me cuesta mucho los días por ahí feriados o que uno no tiene que entrenar, el día feriado por ahí, si no me toca entrenar es el único día donde uno está tranquilo, porque a veces los partidos son los domingos y no entreno el lunes, pero tengo que seguir con las actividades de investigación, entonces el único día por ahí donde puedo estar tranquilo es cuando coinciden las dos cosas, y la realidad es que a veces me aburro porque estoy tan acostumbrado a estar haciendo cosas que me cuesta quedarme, no sé, en la cama tomando mates. Es difícil.
4: Ahora, si volvieras el tiempo atrás y pudieras hablar con vos, ese que empezó la carrera hace tiempo atrás, ¿qué le dirías?
6: Que no baje los brazos, que obviamente que va a haber cosas y momentos difíciles donde dan ganas de tirar la toalla en todos los aspectos, ¿no? Porque problemáticas siempre surgen, pero creo que sí, que le diría que hay que perseverar para poder triunfar, y que las cosas van fluyendo, entonces es cuestión de levantarse día a día, darle pelea. A veces uno, obviamente, digamos, el estado de ánimo es mejor o peor, pero creo que sí, en ese sentido de tratar de decirle, bueno, seguí para adelante, que las cosas van a salir bien.
4: Bien, eso creo que es un buen consejo. ¿Qué significa para vos la UTN, FRD, y contar con una investigación que está siendo respaldada, en este caso por un organismo como es el CONICET?
6: La verdad que para mí pertenecer a la UTN, la FRD, es un orgullo poder ser parte. Primero, obviamente, como graduado, porque me brindó sí las herramientas para poder instruirme profesionalmente, hoy en día como investigador, porque también me permite y me abrió las puertas para poder seguir por ese camino, y la realidad es que nunca tuve una traba para poder avanzar. Obviamente el tema del respaldo del CONICET creo que es algo importante, no desde como un lado personal, sí, decir, bueno, no, a mí me está respaldando, sino siento que a la institución también la está respaldando. Porque que respalde a un graduado de acá de la Facu es importante. Así que obviamente que para mí la UTN es, digamos, es una de las mejores cosas que me puede haber pasado, fue en ese momento decidirme y optar por ingeniería e inscribirme acá en la Facu.
4: Claro. Ahora, en un contexto donde muchas veces hablamos de fuga de talentos, ¿cómo ves vos el presente y el futuro de la investigación científica y tecnológica en nuestro país?
6: Creo que a veces hay decisiones que son muy personales, ¿no? Uno a veces escucha que hay mucha gente, sí, muchos profesionales que deciden irse afuera. Creo que hay que saber entender la situación personal de cada uno, a veces obviamente es por una cuestión de cómo está el país, y a veces no pasa por ese lado. Creo que sí es importante poder respaldar los profesionales que tenemos acá en el país, porque por algo muchos se van afuera y triunfan también. Entonces creo que eso habla del grado que tenemos como país para formar profesionales en cualquier ámbito, ¿no? Obviamente, ahora hablando por ahí del ámbito científico, pero en cualquier ámbito creo que el argentino de por sí tiene una manera de ser que está acostumbrado a lidiar con un montón de problemas, y eso hace que cuando va a otro lado donde por ahí hay más estabilidad, salga adelante enseguida y marque como un precedente, ¿no? En mi caso, por ejemplo, bueno, mi hermana está viviendo en España ya hace varios años. Ella es actuario, sí, es de la rama de la economía, y la verdad que, a ver, ella acá está yendo muy bien, pero también reconozco que con el ser argentino allá le abrió muchas puertas. Claro. En ese sentido de que el argentino se va acomodando.
4: Yo siempre digo, el aprendemos, lo atamos con alambre.
6: Exactamente.
4: Entonces, eso es lo que nos da fuera del país un plus extra.
6: Sí, y es muy versátil, porque ahora en Argentina uno le dice, bueno, no sé, arregla esto, lo arregla, hace esto, lo hace. En otros países por ahí te dicen, haz esto, y tú dices, no, yo no lo hago porque eso lo hace otra persona. Entonces, eso también creo que es el gran valor que tenemos nosotros. Estamos acostumbrados a lidiar con todo eso y a veces no, como que no nos importa si no lo sabemos hacer. Lo hacemos. Entonces creo que eso es importante, darle el valor a lo que tenemos y lo que somos como sociedad también, es una realidad. A veces uno se queja de un montón de cosas que pueden pasar en el país, ya sea política, económico, cualquier cosa, cualquier índole, uno siempre tiende a quejarse. Pero yo creo que si en vez de quejarnos pondríamos todo ese énfasis en ver las cosas buenas que tenemos, creo que podríamos ser una potencia, pero tranquilamente. Claro. Pero tranquilamente.
4: Sí. Para ir cerrando ya, si tuvieras que hablarle a un estudiante de la Facu que recién está empezando la carrera, que sueña con dedicarse a la investigación, el pertenecer, ¿no?, a la Delta, ¿qué consejo le darías desde tu experiencia?
6: Primero que estar en el lugar adecuado, sí, porque como dije, la Facu te abre muchas puertas y te da muchas herramientas. Después le diría que aproveche, sí, aproveche cada docente, cada materia, cada práctica, sí, todos los momentos, porque si uno realmente los aprovecha y los sabe, digamos, como sabe sacarle jugo a todas esas cosas, la formación que te da es, digamos, es increíble, ¿no? No hay nada que envidiarle a cualquier otra institución. Y después por ahí más de digamos, como un consejo como ex alumno, decirle que, como dije hoy, que no hay que bajar los brazos, sino que hay que seguir adelante y que la realidad, a ver, hay que sentarse y dedicarle tiempo, es la realidad, ¿no? Uno no es que se va a llevar las cosas arriba como en cualquier ámbito.
4: Claro, como en cualquier carrera.
6: En cualquier carrera, pues yo siempre digo que el grado de profesionalismo de en cualquier carrera o la dificultad también se la pone uno en cuanto a la dedicación que le dé.
4: Claro.
6: Pero obviamente por ahí la parte de ingeniería, al tener mucha más matemática, requiere sentarse y practicar. Entonces, en ese sentido, decirle, bueno, que se puede haber tropezado con una piedra una o dos veces, pero que a la larga, si uno hace las cosas bien y le dedica el tiempo que le tiene que dedicar, uno se va a recibir, y lo más importante, que va a ser un gran profesional.
4: Ahí está. ¿Fuiste a Chapa?
6: No fui nunca. Muchas veces con el tema de, digamos, sabían compañeros míos con el tema de fútbol, la realidad es que siempre fui como muy profesional, por así decirlo, en mi conducta, y no dejaba de lado, de hecho, por ejemplo, con mis amigos, no sé, hace 10, 12 años que no juego un partidito. Es la realidad, siempre fui muy, en ese sentido, como muy centrado y traté de cuidarme mucho, porque es como el cuerpo es la herramienta, entonces claro. No me di ese lujo por ahí de hacerlo. Sí me hubiera gustado, reconozco que me hubiera gustado, pero bueno, son decisiones que uno va tomando también en el momento por priorizar otras cosas.
4: Claro, exacto. Maxi, gracias por haber estado con nosotros.
6: No, muchísimas gracias a usted, obviamente, por la oportunidad, el tiempo. Déjame agradecerle, obviamente, a mi familia, a mi pareja, a mis amigos, que son los que bancan también un poco el día a día, que saben entender la situación y los tiempos de uno, que también creo que sin ellos uno no podría haber logrado o lograr las cosas que logra día a día.
4: Obviamente.
6: Así que, bueno, muchísimas gracias.
4: Es tiempo de cambiar el ritmo y subir la energía. Con un mensaje de perseverancia y resiliencia, esta canción se convirtió en un himno para quienes saben levantarse después de cada caída. Escuchamos Tap Tamping de Chumbawamba.

una de las canciones que marcó la cultura musical de los años 90 y se transformó en un clásico de la electrónica moderna, con sonido envolvente y su energía inconfundible, llega Burns Lippy, The Underworld.

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1: Y para despedirnos, elegimos una canción que habla de los sueños, desafíos y de la posibilidad de encontrar grandeza en los momentos más simples. Un verdadero himno a la esperanza y la capacidad de animarse a más. Gracias por acompañarnos en esta nueva edición de Estudio UTN Radio. Nos despedimos con Heroes de David Bowie. Hasta la próxima.

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